Es de la canción Lejos Estamos Mejor. Es la voz de Edén Muñoz. Pero también llega el Coyote y su banda Tierra Santa con Suspiros, que por cierto anda ahí con temas de matrimonio con Chuy Lizárraga y Julio Preciado. Vámonos con más. 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

0: Escuchamos a Grupo Firme, se llama La Rola Eso y Medio, dice, a través de La Comadre 104.5, puros éxitos, y también de forma digital por iHeartRadio. Vámonos con el chisme, chisme, chisme, porque a mí no me gusta, a mí me encanta, muchachos.
1: Cuéntanoslo todo,
0: che. Oigan, resulta y resalta que el toro del corrido, el queridísimo Lupillo Rivera, abrió las puertas a una colaboración con Cristian Nodal. Esto generó controversia en redes sociales, dentro también de el ámbito musical y de sus fans desde los dos. Pues en un encuentro con los medios, Lupillo Rivera ofreció obviamente una idea de colaboración con el señorón Cristian Nodal, a lo cual pues muchos empiezan a preguntar si podría ser posible hacer esto, porque recordemos que los dos son ex de una mujer muy guapa que se llama Belinda. Y no sé qué se espera de esto. Pero bueno, ahí está el chisme. Vámonos con más a través de La Comadre 104.5. Puros éxitos.
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2: Obras.
3: Por obras tenemos un cierre a la circulación en Boulevard Ramón G. Bonfil a la altura del Cente con dirección a Boulevard Colonia Santa Catarina. Toma rutas alternas. También considera cierres y adecuaciones viales

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2: Ya estoy de regreso para seguir platicando del torneo futbolístico de 2026, porque evidentemente, además del triunfo de la selección mexicana 1-0 ante Corea del Sur, hubo otros tres partidos. El primero y el que nos importaba a todos era en el grupo A, donde Chequia empató a 1 ante Sudáfrica. También hubo actividad en el grupo B. Suiza derrotó 4-1 a Bosnia y Herzegovina, mientras que Canadá, el anfitrión de este torneo también, ganó, goleó y gustó al derrotar 6-0 a Qatar. Así es, Canadá consiguió su primera victoria en los máximos certámenes de fútbol. No se vayan, regreso más adelante.
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0: A Pancho Barraza se llama la rola, que me maten las penas a través de la comadre 104.5 puros éxitos y también de forma digital por iHeartRadio. Oigan, vámonos con más del chisme. Y es que ahora resulta que los tucanes de Tijuana, mis primos, sonaron en la Casa Blanca durante la función de la UFC. Así como lo escuchas, el tema de la Chona, uno de los mayores éxitos de los tucanes, pues hizo historia al sonar en la Casa Blanca durante la función de la UFC. Esto celebrado allá en Washington, en Estados Unidos. Resulta que pues el señorón, el brasileño Diego López, fue el encargado de llevar este clásico norteño al evento. Un peleador de esta categoría que, vaya, sorprendió a chicos y a grandes. Primero porque es brasileño, y la otra porque llevó el tema hasta los Estados Unidos y sonó en la Casa Blanca. Vámonos con más. Yo regreso a través de la comadre 104.5 puros éxitos y también de forma digital por ahí Radio.
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2: El ISSSTE Hidalgo tiene en marcha la campaña de donación de pulpitos tejidos de crochet, iniciativa que busca brindar acompañamiento emocional y sensorial a bebés prematuros. Al respecto habla Consuelo Cabrera, subdelegada médica del ISSSTE en Hidalgo.
3: Es un muñequito que hacemos de crochet y que tiene como finalidad el poderle dar seguridad y abrigo del vientre materno al bebé. ¿Cómo funciona? Los bebés cuando agarran el pulpo de sus tentáculos, a ellos les da la sensación como si fuera el cordón umbilical. Entonces ellos lo perciben como si todavía estuvieran dentro del vientre materno. Les da esta sensación de seguridad. Pues sabemos que son espacios en los cuales no se tiene el contacto con la mamá y el ellos sentirse cobijados de esa manera les da la sensación de protección.
2: El doctor en Derecho Juan Esquerra nos habla de las resoluciones de la Suprema Corte de Justicia de la Nación y la polémica que han ocasionado en casos como el concubinato.
4: Si esta persona, por ejemplo, fue casada y se divorció, jurídicamente hay divorcio, y se concluyó su régimen matrimonial y se liquidó la sociedad conyugal y listo. Y viene el segundo concubinato, que es el que puede subsistir. ¿Tienen derecho todos los hijos, tanto de matrimonio como de concubinato? Eso es innegable. Entonces, quien tiene que promover el reconocimiento del concubinato es los interesados, en caso de que vivan ante el Poder Judicial.
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0: con Hombre Libre a través de la Comadre 104.5 Puros Éxitos y también de forma digital por iHeartRadio. Oigan, pues estamos culminando ya otra hora más. Sí, así como lo escuchas. Pero seguimos con ustedes con buena música. Antes los invito también para que se conecten con nosotros porque todavía tenemos pantallas de 32 pulgadas. Así que en el momento exacto en el que Sherlyn de Alba, tu servidor Kika Ramírez o el queridísimo Oski Sánchez te digan participa, manda tu audio a través del micrófono de la comadre, te tienes que poner bien truchas, por favor, ¿eh?
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0: Para que te puedas llevar esa pantalla que está espectacular. Es para pantallar al mero mero. Así es, ese que se la rifa todos los días, ese que sale desde muy temprano y regresa muy noche. Aunque sea mareado, no pasa nada. Así que en este mes del papá participa y llévate esa pantalla. Yo, mientras me voy con este clásico de clásicos, la Sonora Santanera y también Carolina Rose, se llama Pena Negra. Saludos al queridísimo Martín, que ya va de salida. No hombre, ¿quién lo viera tan trabajador? ¡Ay, ajá, muchachos! ¡Ay, ajá! ¡Ay, ajá! ¡Vámonos! 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
1: Obras.
0: Te recuerdo, compadre, tenemos obras en Julián Villagrán, entre Allende y Viaducto Nuevo Hidalgo. Toma tus precauciones, que no te agarre de sorpresa. También te comento que por obras tenemos un cierre a la circulación en Boulevard Ramón G. Bonfil, a la altura del CENTE. Esto con dirección a Boulevard Colonia Santa Catarina.
1: Carga que avanza.
0: Guerrero tiene carga ligera de Doria a Plaza Juárez. También Viaducto Rojo Gómez desde Avenida Universidad hasta Río de las Avenidas.
1: Clima.
0: 17 grados. 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

0: Duelo se llama para que ya no duela el corazón, muchachos. Ay, si alguien supiera, ojalá, ¿cuál es esa medicina para que no duela el cocoro? Oiga, vámonos con datos curiosos. En esta hora vamos a platicar de datos curiosos que tú no sabías de Carin León. Él es mejor conocido dentro del ámbito musical como Carin León, Oscar Armando Díaz de León West, mejor conocido como Carin León, aunque muchos se han preguntado por qué Carin León. Ahí te va la respuesta, ¿sale? Pues resulta que durante muchos años lo han llamado Oscarín, y de ahí tomó de este diminutivo Carín para llamarse Carín y ya León por su apellido. Entonces de ahí nace el nombre artístico de Carin León. ¡Oh, gran sorpresa! Muchos decían que era secreto, que seguramente por cosas de su adolescencia o del pasado era de que se había colocado el tema de Carin León, y no es así, es solamente por un diminutivo, así que no hagan tanto show, ¿sale? Vámonos con más, sigues escuchando La Comadre 104.5, puros éxitos, vámonos.
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0: Las 7:42, escuchamos a Lupillo Rivera con El Moreño a través de La Comadre 104.5, puros éxitos, y también de forma digital por iHeartRadio. Oigan, vámonos con más datos de Karim León, cosas que usted no sabía. Él es originario de Hermosillo, Sonora, nació un 26 de julio de 1989, su nombre artístico es Karim León. Tenía una gran influencia dentro de la música rockera. Antes de dedicarse al regional mexicano, cantaba rock y también formó parte de una banda de metal, así como lo escuchas. Hay que mencionar también que la música fue parte de su inspiración para dedicarse al regional mexicano, pero también uno de sus cantantes favoritos es el cantautor cubano de trova, Silvio Rodríguez, así como lo escuchas, cosas que yo nunca me imaginaría. Vámonos, pues ahí está el dato. Sigues escuchando La Comadre 104.5, puros éxitos, y también de forma digital por iHeartRadio.
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Las 7:55, Marsolis con Fuiste Tú, a través de La Comadre 104.5, puros éxitos, y también de forma digital por iHeartRadio. Oigan, pues, así culminamos ya otra hora más. Datos curiosos hoy de un artista del regional mexicano que, por cierto, conquistó Las Vegas, ha estado en varios recintos en Estados Unidos, como el SoFi Stadium. Bueno, grandes récords que nunca se imaginó, yo creo, en la vida, y que hoy le está dando obviamente también la recompensa de tanto esfuerzo, de desveladas, de estar sacrificando muchas cosas. Enhorabuena por Carin León. Y yo me voy con más, pero ya vienen Las Noches al 100 para que te quedes conmigo, para que compartas temas interesantes, debatas y me digas, ¿sabes qué? La neta, yo hago esto con mi pareja, porque son temas precisamente de relación, de amor, de cuando estás en el noviazgo o cuando andas ya ahí, pues diciéndole a tu pareja, ¿sabes qué? Vamos a rejuntarnos. Mientras me voy con más música. Este ya anda diciendo cada cosa, pero bueno, vámonos con el señorón Chalino Sánchez. Nieves de enero, son nieves de junio, porque de repente luego en las mañanas aquí, cuando ya está el veranito, ya cerca, debería de estar, pues, se supone, el verano a todo lo que da y se siente frío. Pero bueno, ¿quién soy yo para criticar, verdad? Así que mejor, súbele.

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Llama Dios bendiga nuestro amor y nos vamos con más música. Llegan los jefes de jefes, los Tigers del Norte. Se llama Tumba Falsa. Arrancamos ya con las noches al 100 en este viernes. Por cierto, sabroso desde Pachuca.

0: Es Pancho Barraza con Que me maten las penas a través de la comadre 104.5 puros éxitos y también de forma digital por iHeartRadio. Oye, vámonos ya con el tema en esta noche de, pues, aquellos enamorados, enamoradas que andan con su puchurrumina y su puchurrumino, pero nos da cosa decirles algunas cosas que nos molestan, que nos incomodan, e inclusive hasta nos ponen de malas. Por ejemplo, ahí te va una, piénsale bien. Hay personas que a veces, pues, les huele mal la buchaca y no sabes cómo decirle a tu peor es nada que la neta, pues, le apesta el océano. Y son esas cosas incómodas que dice, ay, ¿cómo se lo digo, no? Entonces, a eso me refiero, esas cosas incómodas que no puedes decirle, pues, de forma directa a tu pareja, ¿sale? Yo te escucho a través del micrófono de la comadre 104.5 puros éxitos y también de forma digital por iHeartRadio.
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Las 8:31, escuchamos a la antigüita con el calibre 50 a través de la comadre 104.5, puros éxitos, y también de forma digital por iHeartRadio. Oigan, pues vámonos con más. Ya estamos platicando temas serios en las noches al 100 y de esas cosas incómodas que a veces no le podemos decir a nuestra pareja, pero hay que decírselas, ¿no? O sea, a veces es necesario, y creo que también es un parteaguas para romper esa capa de hielo y decir, ¿sabes qué? Las cosas no están funcionando, no me gustan así, tenemos que hablar, ¿no? Y hablamos justo el tema de las cosas incómodas. Ya les decía yo, ¿no? Cuando de repente, pues, notas que le huele mal la buchaca y no sabes cómo decírselo, ¿no? Entonces hay que buscar formas y maneras. También no vas a llegar y decirle, oye, es que te apesta la boca, lávate los dientes, ¿no? O sea, hay que también saber cómo expresarnos y decirle, llegar a esa persona, ¿no? Por ejemplo, me están diciendo en redes sociales, ¿cuándo le huelen las patrullas? Pues le compras un talquito, no pasa nada. Pues bueno, ahí están los comentarios. Vámonos con más música. Yo regreso, llega Grupo Firme y Gerardo Coronel. ¿Qué onda perdida? Para todas aquellas que de repente nada más los viernes nos mandan mensaje. Conozco, vámonos.

0: ¿A dónde están peinadas ahorita muchos y muchas? Seguramente ya con el GPI para irse de antro, irse a bailar. ¿Quién como ustedes? Ay, esos momentos ya pasaron, muchachos. Yo lo que quiero hacer ahorita es llegar a casa, tirarme y dormirme y no saber nada de nadie ni del mundo entero, caray. Pero bueno, seguimos en las noches al 100 platicando con todos ustedes para que participes. Cosas incómodas que a veces no podemos decirle a nuestra pareja, a tu esposo, a tu esposa, a tu novio, a tu novia, ¿sale? Por ejemplo, ya me dijeron hace rato cuando pues le apestan las patrullas y tienes que decirle que se eche talquito por lo menos en los zapatos, ¿no? Dice por acá, me está diciendo mi querido Ricardo cuando pues mastica con la boca abierta y se ve todo el bocado. Sí, o cuando traen ahí por ahí un moquito en la nariz. Es complicado decirle, oye mi amor, traes un moco ahí pegado. Hay personas que sí te lo dicen, ¿eh? Sin tabú, sin pelos en la lengua. Pero uno cuando pues tiene esa necesidad de decirle con cariño para que no se enoje, tú me entenderás. Mientras, yo me voy con más a través de La Comadre 104.5. Puros éxitos.
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0: La canción de Poco a Poco Yo de Los Temerarios, Sé Que Te Amo, a través de La Comadre 104.5, puros éxitos, y también de forma digital por iHeartRadio. Oigan, pues vámonos con más, pero antes tengo una invitación para que escuches de lunes a viernes con Oscar Sánchez, La Hora de los Tigres del Norte, un espacio que está diseñado para ti mientras estás lavando los trastes, estás haciendo el quehacer o estás trabajando, y te pongas unas cantadas, iba a decir unas guaguao cantadas, y de verdad que te vas a sorprender porque hay éxitos que 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Así que no te lo pierdas, es de lunes a viernes a partir de las 12 del día, donde tú vas a poder cantar todos, pero todos sus éxitos que a ti más te gustan. Por ejemplo, Ni Parientes Somos, ¿no? La Mesa del Rincón, La Bala, no hombre, La Tumba Falsa, y va, ya pa' qué les digo, ¿verdad?
1: Eso sí me interesa.
0: Vámonos mejor con más música y yo regreso con más temas. Recuerda que hoy la pregunta es cosas incómodas que a veces no podemos decirle a nuestra pareja en las noches al 100. Llega Joan Sebastián, Más Allá del Sol, a través de La Comadre 104.5, puros éxitos, y también de forma digital por iHeartRadio.

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0: La rola se llama Me Derrito. Ellos son los dos carnales a través de La Comadre 104.5. Puros éxitos y también de forma digital por iHeartRadio. Oigan, pues seguimos con el tema de las noches al 100.
1: Cuéntanoslo todo, Chelo.
0: Y bueno, cosas incómodas que a veces nos cuesta decirle a nuestra pareja.
1: Ah.
0: Ahí les va, así que atención. Pues que a veces son personas que no les gusta mucho su higiene y que no les gusta bañarse. Entonces me están diciendo en redes sociales, en mi página de Enrique R. Locutor, que pues huelen feo, huelen mal porque no se bañan. Entonces hay que decirle, ¿sabes qué? Por favor, báñate.
2: Ay,
0: no le hace daño al agua, por favor, por lo menos 5 minutos. Y yo no he visto personas que no les guste bañarse, o por lo menos que dejen 2-3 días, sí lo he visto, pero que no se bañen, ahí sí no puedo decir nada. Pero también si tu pareja no se baña o tiene 3-4 días que no se baña, pues mételo a fuerza a la regadera, no pasa nada.
1: Ah.
0: Para que no le digan el ecoloco, ¿sale? Vámonos con más, yo regreso a través de La Comadre 104.5, puros éxitos y también de forma digital por iHeartRadio.
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1: Ver el buen trato entre las personas. Cada persona construye su felicidad de manera distinta. Sí, pero la ciencia ya nos confirmó un secreto que las abuelas de este país siempre supieron. La felicidad no está en tenerlo todo, sino en compartir lo que se tiene. Así que hoy, antes de dormir, manda ese mensaje, haz esa llamada, comparte esa cena. Porque ser feliz, más que un golpe de suerte, es un acto que se cultiva todos los días con los demás. Con información de Una Mirada a la Ciencia, publicación de la Dirección General de Divulgación de la Ciencia de la UNAM. Les saluda Mónica Genis.
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0: Las 9:35 PM, está llegando ya la parte final. Escuchamos a los Tucanes de Tijuana, Amor Platónico, a través de la Comadre 104.5, puros éxitos, y también de forma digital por iHeartRadio. Oigan, pues me despido con los últimos comentarios, y es que a veces es difícil decirle a tu pareja cosas que te incomodan, ¿no? Cosas que... pues no entiendes por qué suceden, pero están presentes. Entonces yo la recomendación que te hago es que hables primero. O sea, que seas franco y que le digas: sabes que me molesta esto, aunque le duela. Porque a veces no todas las personas les gusta escuchar pues sus errores, sus, digamos así, sus cosas que tienen ahí como defectos. Y que llegue su persona favorita a decir eso es como darle un gancho al hígado. Entonces debes de aprender a decir las cosas, a lo mejor sutilmente. Si no entiende, pues ya dile: ahora sí, ya me colmaste la paciencia, ya pasó una, dos, tres veces, ahora sí te tengo que decir para que ya no haya momentos incómodos entre tú y yo, ¿no? Entonces, ahí está la recomendación. Y también sobrellevar las cosas, ser tolerante. Si ves que está intentando cambiar las cosas, está intentando hacer algo diferente, también darle la oportunidad de que sea un proceso poco a poco, ¿vale? Entonces, ahí está la recomendación. Yo mañana te escucho a partir de las 2 de la tarde para que te conectes con y te quedes por donde más en La Comadre 104.5, puros éxitos. Mientras, los dejo con música. Ya viene Panorama Informativo para que te quedes bien informado de lo que sucede en Pachuca y toda la región. Llega Julián Álvarez, se llama Rey sin Reina, a través de La Comadre. Bonita noche, si estás cenando, buen provecho. 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
5: ¿Cómo están? Muy buenas noches a través de las emisoras de Grupo ASIR aquí en Pachuca y también a través de iHeartRadio. Gracias Jackie Servín, Arturo Mora, Adrián Molina, que están con nosotros a esta hora de la noche con Panorama Informativo, emisión nocturna. Por supuesto, les da la bienvenida a su amigo servidor Lalo Arrieta y esta es la información. Este viernes se llevó a cabo una manifestación pacífica en el Parque Ecológico de Cubitos en defensa del Cerro de Cubitos. El ISSSTE Hidalgo tiene en marcha la campaña de donación de pulpitos tejidos de crochet, iniciativa que busca brindar acompañamiento emocional y sensorial a bebés prematuros. El Servicio Meteorológico Nacional advirtió que el fenómeno del Niño prevalecerá en los siguientes meses. Avalan en San Lázaro fortalecer la rendición de cuentas de la Comisión Nacional de Derechos Humanos y la búsqueda de personas desaparecidas. La Suprema Corte de Justicia de la Nación determinó que los delitos de homicidio en el caso de la guardería ABC no han prescrito. Vamos a hacer un alto en el camino y vamos a regresar con toda la información. Antes, nos vamos con nuestros patrocinadores de Panorama en esta noche. Los saluda Lalo Larrieta.
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2: Ya tengo toda la información a detalle, amigas y amigos de Panorama, por supuesto, a través de las emisoras de Grupo ASIR aquí en Pachuca y también a través de iHeartRadio. Los saluda Lalo Larrieta y nos vamos de lleno con la información que tenemos preparada. El Servicio Meteorológico Nacional advirtió que el fenómeno del Niño prevalecerá los siguientes meses. Alemao Luna.
3: El fenómeno del Niño ya se registra en el Océano Pacífico Ecuatorial. El Servicio Meteorológico Nacional informó este jueves que persistirá en los próximos meses y tiene 63% de probabilidad de que se fortalezca muy fuerte durante el invierno en el hemisferio norte. Esto significa que se espera un calentamiento anómalo en las aguas del Pacífico mexicano, provocando de noviembre a enero de 2027 temperaturas más bajas de lo normal en el centro y norte del país, mayor número de frentes fríos y un aumento de lluvias en diversas regiones. Mientras que en primavera y verano es probable que se registren anomalías cálidas, una posible extensión de la canícula con periodos de sequía más prolongados, así como mayor actividad de ciclones en el Pacífico. Alemao Luna.
2: En lo que va del año, se han presentado más de 35,000 quejas por fraudes ante la Condusef. Marinés Camacho tiene la información.
4: El presidente de la Condusef, Oscar Rosado, informó que siguen aumentando los casos de un posible fraude, ya que de enero a mayo de este año, el número de quejas alcanzó las 35,762, lo anterior al dar a conocer los primeros resultados de la herramienta Consulta y Reporta Números Sospechosos y Fraudulentos, en donde reveló que a 11 días de la presentación se han realizado 11,019 consultas y 4,477 reportes.
5: ¿Cómo están operando los estafadores? Llamadas repetitivas, llamadas que cuelgan al contestar o se cortan, porque es una manera de probar que ahí hay alguien posible víctima. Alertas falsas de movimientos bancarios por compras no reconocidas, suplantación de identidades financieras, ofrecimiento de préstamos y créditos preaprobados. ¿Qué información están solicitando? Datos personales, este dato es muy importante, datos bancarios, es gravísimo.
4: María Inés Camacho Romero.
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2: Elis Hidalgo tiene en marcha la campaña de donación de pulpitos tejidos de crochet, iniciativa que busca brindar acompañamiento emocional y sensorial a bebés prematuros. Al respecto habla Consuelo Cabrera, subdelegada médica del ISSSTE en Hidalgo.
11: Es un muñequito que hacemos de crochet y que tiene como finalidad el poderle dar seguridad y abrigo del vientre materno al bebé. ¿Cómo funciona? Los bebés cuando agarran el pulpo de sus tentáculos, a ellos les da la sensación como si fuera el cordón umbilical. Entonces ellos lo perciben como si todavía estuvieran dentro del vientre materno, les da esta sensación de seguridad. Pues sabemos que son espacios en los cuales no se tiene el contacto con la mamá y el ellos sentirse cobijados de esa manera les da la sensación de protección.
2: El doctor en Derecho Juan Esquerra nos habla de las resoluciones de la Suprema Corte de Justicia de la Nación y la polémica que han ocasionado en casos como el concubinato.
12: Si esta persona, por ejemplo, fue casada y se divorció, jurídicamente hay divorcio. Y se concluyó su régimen matrimonial y se liquidó la sociedad conyugal y listo. Y viene el segundo concubinato, que es el que puede subsistir. ¿Tienen derecho todos los hijos, tanto de matrimonio como de concubinato? Eso es innegable. Entonces, quien tiene que promover el reconocimiento del concubinato es los interesados, en caso de que vivan, ante el poder judicial.
2: Julio Valera Piedras analiza el tema de la posibilidad de aprobación de los partidos políticos que se realizará en los próximos días. Actualmente existen 6 partidos políticos y se abrirá la posibilidad de crear nuevos.
13: El INE determinará cuáles de estas organizaciones cumplen con todos los requisitos para convertirse oficialmente en nuevos partidos políticos nacionales. Diversas resoluciones recientes del Tribunal Electoral han allanado el camino para que varias de ellas puedan obtener su registro. Más allá de los nombres o de las ideologías, la pregunta relevante es: ¿por qué debería importarnos esto? Porque una democracia sana necesita opciones, necesita competencia, debate y necesita que distintos sectores de la sociedad tengan espacios para expresar sus ideas.
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2: Vámonos a los deportes en esta noche.
14: Los saluda Arturo Sanguino en este viernes, así es, una semana más juntos, bien informados en materia deportiva, y arrancamos con información de la selección mexicana, que ayer venció 1-0 a Corea del Sur en el Estadio Guadalajara. Ante esto, Javier Aguirre compartió lo que le dijo a sus jugadores, sabiendo que una victoria les daba este panorama.
15: Esto les comenté, sí, que el empate matutino nos venía bien, pero que había que hacer nuestro trabajo. De nada sirve y además nos gusta depender de otros. Entonces, si no hacíamos bien nuestro trabajo, nadie lo va a hacer por ti. Y bueno, sí, es algo que es difícil de manejar con los jugadores, ¿no? Las emociones.
14: Hasta aquí con información deportiva, amigos de Panorama Hidalgo. Soy Arturo Sanguino. Un placer acompañarlos toda la semana.
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2: Entre el 11 y el 18 de junio, la Secretaría de Seguridad Ciudadana de Ciudad de México ha realizado más de 53,000 pruebas de alcoholemia. René Ponce.
3: La Secretaría de Seguridad Ciudadana capitalina informa que entre el 11 y el 17 de junio, personal adscrito al programa Conduce sin Alcohol, que se aplica durante la fiesta futbolera, ha realizado 53,696 pruebas Alcostop, es decir, de ambiente al interior del vehículo, mientras que ha llevado a cabo 810 pruebas de alcoholemia por aire expirado. Por lo anterior, 259 conductores han sido remitidos al Centro de Sanciones Administrativas, más conocido como el Torito, por superar el límite permitido de alcohol en la sangre, mientras que 258 vehículos fueron remitidos a un depósito vehicular. Se destaca que adicionalmente, como parte de las acciones preventivas en los festivales futboleros, el FanFest del Zócalo, el perímetro de última milla y los puntos Park and Ride, se realizaron 2,917 pruebas amistosas. René Ponce Hernández.
2: La Suprema Corte de Justicia de la Nación determinó que los delitos de homicidio en caso de la guardería ABC no han prescrito. Pepe Toño Morales.
4: Determinan que los delitos derivados del incendio de la guardería ABC no prescriben.
5: Y se concluye que los delitos de homicidio y lesiones culposos en la modalidad de comisión por omisión en el caso guardería ABC son imprescriptibles.
4: La voz es de la ministra Loretta Ortiz Half. La ministra presentó ante el Pleno de la Suprema Corte un proyecto para que la acción penal en el caso de la guardería ABC no prescriba, al considerar que se trata de una grave violación a los derechos humanos de niñas y niños. La propuesta busca evitar la impunidad, garantizar el esclarecimiento de los hechos y la reparación integral a las víctimas de la tragedia que dejó 49 menores fallecidos y decenas de lesionados. José Antonio Morales Díaz.
2: Nos despedimos de la emisión nocturna de Panorama Informativo de este viernes 19 de junio del 2026. Gracias por estar con nosotros con Panorama Informativo. Gracias a Arturo Mora, Jackie Servín, Adrián Molina y el equipo de reporteros de Asir Noticias y Asir Deportes. Se despide a nombre de todos ellos, su amigo servidor Lalo Arrieta, en esta noche del 19 de junio del 2026. Pásela bien, pásela rico. Arriba el ánimo, arriba corazones. Vamos para adelante. Dibuje una sonrisa en su rostro porque le pegamos al viernes. Descanse. Buenas noches.
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1: Muy buenos días, arrancando con la información en este fin de semana, sábado 20 de junio del 2026. Es la información en avance. Lo saluda Lalo Larrieta. El internacionalista hidalguense Raúl Vargas Juárez analizó el acuerdo de paz entre Estados Unidos e Irán.
2: Implica pues que también Israel tenga que regresar a sus cuarteles, a todos sus soldados, toda su tecnología, incluyendo el Líbano. Es una muy buena noticia para empezar la semana. Esperemos que ahora sí este acuerdo tenga los ingredientes suficientes y la voluntad política de todos los países involucrados, que son muchos, para que llegue a buen puerto.
1: Román Bernal Díaz, subsecretario de Protección Civil y Gestión de Riesgos del Estado de Hidalgo, indicó en esta semana que ante el pronóstico de lluvias se mantienen los monitoreos permanentes en las zonas identificadas con mayor riesgo, con el objetivo de prevenir afectaciones y atender oportunamente cualquier eventualidad.
3: Tenemos ciertos derrumbes que han sido atendidos de manera oportuna. Algunos en el municipio de Tenango se sigue trabajando. Para esta semana continúan las lluvias fuertes, pero con menor intensidad que la semana pasada. Las mismas recomendaciones, no tratar de cruzar los cuerpos de agua que nos estamos presentando, así como revisar nuestras casas de habitación, saber en dónde estamos habitando. Recuerde, cualquier información que se requiera en relación a este pronóstico meteorológico puede acudir a los canales oficiales del Estado, de la Subsecretaría de Protección Civil, que vamos a estar monitoreando estas condiciones meteorológicas y actualizando y dando las recomendaciones pertinentes.
1: Los saludo, Lalo Larrieta, y los espero a partir de las 8 de la mañana. Tiene una cita con nosotros en el 92.5 Mix FM, donde estaremos transmitiendo Panorama.
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1: Ya tenemos más información en el arranque de este fin de semana, 20 de junio del 2026. Panorama informativo en avance. Los saluda Lalo Larrieta. El maestro en Derecho Roberto Rico Ruiz analiza el tema de la desaparición de personas en México y la realidad que viven las madres buscadoras.
2: La impunidad estructural que habita en nuestro país ha hecho muy difícil la tarea de las madres buscadoras. Y bueno, yo creo que tenemos que visibilizar todos con mucha mesura cuál es el papel que están jugando al final de cuentas y que no es en contra del Estado. Es por buscar la verdad, un derecho que tenemos habido en la Constitución Política de los Estados Unidos Mexicanos y que sin duda estamos llamados todas y todos los mexicanos a ser solidarios sobre un tema que nos duele a México.
1: ¿Te has preguntado si somos los únicos en el universo? En temas de ciencia y tecnología, el doctor Omar López habló de los exoplanetas y su revolución que impacta en las creencias de la vida más allá del planeta Tierra.
3: Y somos muy localistas, le llaman chauvinismo, ¿no? De que porque no conoces más, tú te sientes el rey del universo. Entonces, eso va a ser nuestro próximo cubetazo de agua fría y ponernos en una perspectiva y además no creernos tan especiales. Fíjate que te quiero comentar, el Vaticano tiene un grupo listo. Sí hay vida en otros planetas y entonces, pues, ellos se toman muy en serio y ya tienen todo un equipo listos para llevar el mensaje de Dios a los otros planetas.
1: Los saludo a Lalo Larrieta y los espero con toda esta información a detalle a partir de las 8 de la mañana. No se lo olvide, en el 92.5 Mix FM. Muy buenos días.
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1: Información para todos ustedes en el arranque de este fin de semana 20 de junio del 2026. Sábado, estamos con todos ustedes con la información en avance. Adelante. Félix Hidalgo tiene en marcha la campaña de donación de pulpitos tejidos de crochet, iniciativa que busca brindar acompañamiento emocional y sensorial a bebés prematuros. Al respecto habla la doctora Consuelo Cabrera, subdelegada médica del ISSSTE aquí en Hidalgo.
2: Es un muñequito que hacemos de crochet y que tiene como finalidad el poderle dar seguridad y abrigo del vientre materno al bebé. ¿Cómo funciona? Los bebés cuando agarran el pulpo de sus tentáculos, a ellos les da la sensación como si fuera el cordón umbilical. Entonces ellos lo perciben como si todavía estuvieran dentro del vientre materno. Les da esta sensación de seguridad. Pues sabemos que son espacios en los cuales no se tiene el contacto con la mamá, y el ellos sentirse cobijados de esa manera les da la sensación de protección.
1: El doctor en Derecho Juan Esquerra nos explicó las resoluciones de la Suprema Corte de Justicia de la Nación y la polémica que se ha ocasionado en los casos como el concubinato.
3: Si esta persona, por ejemplo, fue casada y se divorció, jurídicamente hay divorcio, y se concluyó su régimen matrimonial y se liquidó la sociedad conyugal y listo. Y viene el segundo concubinato, que es el que puede subsistir. ¿Tienen derecho todos los hijos, tanto de matrimonio como de concubinato? Eso es innegable. Entonces, quien tiene que promover el reconocimiento del concubinato es los interesados, en caso de que vivan, ante el Poder Judicial.
1: Los saludo a Lalo Larrieta y los espero con este más información. Recuerde, a partir de las 8 de la mañana de este sábado 20 de junio del 2026 con Panorama Informativo, emisión matutina. Buenos días.
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8 de la mañana con 10 minutos. Hola, hola, mis compañitos piciosos. Disfrutamos de Alfredo Olivas con En Definitiva. Son las 8 con 11.

0: 8 de la mañana con 16 minutos. Hola, hola, mis compañitos piciosos. ¿Cómo están este bonito sábado? Espero que muy bien. Yo soy su amiga Sherlyn de Alba y estamos echando chismecito de forma digital por iHeartRadio. Y también aquí en La Comadre 104.5, puros éxitos. Y mis compañitos piciosos, ¿sabían que pueden chismear conmigo desde su celular? Pues sí, así como lo están escuchando. Me puedes mandar un audio a través del micrófono de La Comadre que lo encuentras en nuestra aplicación iHeartRadio. Y es que de verdad está buenísimísimo. Déjame decirte cómo. Nada más tienes que descargar nuestra aplicación iHeartRadio, que la encuentras completamente gratis en tu tienda de aplicaciones. Buscas nuestra estación, que es La Comadre 104.5 Pachuca. Le picas al micrófono blanco con rojo y grabas lo que quieras. Saluditos, chismecitos, declaraciones de amor, lo que tú quieras. Ya sabes que a mí me encanta chismear contigo y recibir tu notificación. Regreso contigo a las 8:40. ¿Con qué crees? Pues con los primeros coma tips de este sábado. Así que no te los vayas a perder. Quédate conmigo de forma digital por iHeartRadio. Y también aquí en La Comadre 104.5, puros éxitos. Yo soy tu amiga Sherlyn de Alba. Y son las 8 de la mañana con 17 minutos.
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0: 8:39, disfrutamos de este temazo de La Adictiva titulado Después de ti, ¿quién? Yo soy tu amiga Sherlyn de Alba y estamos echando chismecito de forma digital para iHeartRadio y también aquí en La Comadre 104.5, puros éxitos. Y mis compañitos piciosos, espero que estén listísimos porque hoy les traigo algo buenísimísimo. Imagínate que tu cuerpo es como un coche. Después de toda la noche estar apagado, amaneces con el tanque de hidratación vacío. Tomar agua apenas abres los ojos es como darle el primer chispazo al motor. Te despiertas de golpe, te quita la flojera y te pone a funcionar todo tu cuerpecito caribeño 10 de 10. Así que, comadre, te traigo unos coma tips de la importancia de tomar agua en las mañanitas. Primero, el agua antes del café. Por favor, comadre, no metas la cafeína a tu cuerpo seco. El porqué es que si tomas café con el cuerpo seco, te deshidratas más y te puede dar dolor de cabeza o gastritis. Número 2. El agua, por favor, al tiempo. Déjame decirte que el agua fría te puede caer pesada en el estómago. La razón es que tu cuerpo por dentro está calientito, te acabas de despertar. O sea, básicamente como unos 37 grados. El porqué es que si dejas caer agua helada en ayunas, le das un susto térmico a tu estómago y puede alertar tu digestión. ¿Va que va? Así que no te me vayas a mover, que el tercero, ¿qué crees? Te los traigo a las 8:47. Así que no te me vayas a mover, quédate echando chismecito conmigo en digital para iHeartRadio. Y también aquí en La Comadre 104.5, puros éxitos. Soy tu amiga Sherlyn de Alba y son las 8:41.
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8:48 disfrutamos este tema de Grupo Firme. Yo soy tu amiga Sherlyn de Alba y seguimos echando chismecito de forma digital por iHeartRadio y también aquí en La Comadre 104.5, puros éxitos. Y mis compañitos piciosos, espero que estén listísimos porque ya les traigo el último coma tip de la importancia de tomar agüita al despertar. Número 3. Tu cuerpo, bueno, tú tienes que tomar agua con calma, comadre. Dale sorbitos para que tu cuerpecito caribeño la aproveche bien. Tu cuerpo no es un embudo. Déjame decirte que tu cuerpo trabaja como una esponja. Si la tomas de un solo trago, tu cuerpo la desecha más rápido en la orina sin llegar realmente a tus células. ¿Sí? Así como lo estás escuchando. Se puede decir que beber agua en ayunas no es un milagro, es pura lógica biológica. Le devuelves a tu cuerpecito caribeño el líquido que perdiste en la noche con sudor, prendes tu metabolismo y despiertas a tu cerebro para arrancar el día con lo mejor de lo mejor, ¿eh? Así que ya lo sabes. ¿Sabes que me encanta cuidarte? Regreso contigo la próxima hora con ¿qué crees? Pues con la preguntita de esta mañana. Así que no te me vayas a mover. Quédate conmigo echando chismecito de forma digital por iHeartRadio. Y también aquí en La Comadre 104.5, puros éxitos. Yo soy tu amiga Sherlyn de Alba. Y disfrutamos de la arrolladora con Ya te perdí la fe. Son las 8:49.

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8:12 a.m. Disfrutamos este temazo de la banda MS titulado Me Vas a Extrañar. Yo soy tu amiga Sherlyn de Alba y tú y yo estamos juntos hasta las 2 en digital por iHeartRadio y también aquí en La Comadre 104.5, puro

0: mañana con 18 minutos disfrutamos este temazo de Carolina Rossi, la Sonora Santanera, titulado Pena Negra. Yo soy tu amiga Sherlyn de Alba y estamos echando chismecito de forma digital por iHeartRadio y también aquí en La Comadre 104.5, puros éxitos. Y mis compañitos, espero que estén listísimos porque ya les traigo la preguntita de esta mañanita. ¿Cuál es tu canción favorita de regional para arrancar con todo el sabadito? Quiero que me cuentes a través del micrófono de La Comadre que la encuentras en nuestra aplicación iHeartRadio o también por Facebook. Búscame como Sherlyn de Alba, locutora de La Comadre 104.5 Pachuca. Regreso contigo a las 9:40. ¿Con qué crees? Pues con información de iHeartRadio, así que no te me vayas a mover. Quédate conmigo echando chismecito de forma digital por iHeartRadio y también aquí en La Comadre 104.5, puros éxitos. Son las 9 de la mañana con 19 minutos.
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0: 9:41. Disfrutamos este temazo, este super mega temazo de Banda Clave Nueva titulado ¿Cuál Adiós? Yo soy tu amiga Sherlyn de Alba y seguimos echando chismecito de forma digital por iHeartRadio y también aquí en La Comadre 104.5 Puros Éxitos. Y mis compañitos piciosos, espero que estén listísimos porque les quiero platicar sobre iHeartRadio. 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Yo regreso contigo a las 9:50. ¿Con qué crees? Pues con respuestas a la preguntita de esta mañana. Así que no te me vayas a mover. Quédate conmigo en digital por iHeartRadio. Y también aquí en La Comadre 104.5 Puros Éxitos. Yo soy tu amiga Sherlyn de Alba y son las 9:42.
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1:50, disfrutamos de este temazo de Pancho Barraza titulado Que me maten las penas. Yo soy tu amiga Sherlyn de Alba y seguimos echando chismecito de forma digital por iHeartRadio y también aquí en La Comadre 104.5, puros éxitos. Y mis compañitos, espero que estén listísimos porque ya tengo aquí sus respuestas a la preguntita de esta mañana. ¿Cuál es tu canción favorita para arrancar el sábado? Recuerda que de regional. Por aquí nuestro compañero Javier Gómez nos dice La Chona de los Tucanes de Tijuana. Te levanta el ánimo y te hace bailar aunque sigas en pijama. También nuestra compañera Monse González nos dice Primera Cita de Karim León. Nuestro compañero Gael nos dice El Azul de Junior H y Peso Pluma. Pura buena vibra tumbada. Y también nuestro compañero Charlie Vos, así. Te hubiera sido antes de Julián Álvarez. Se arranca con sentimiento. Muchísimas gracias, mis compañitos piciosos, por animarse a comentar. Yo regreso con ustedes la próxima hora con el chismecito musical. Así que no se lo vayan a perder, ¿eh? Quédense conmigo echando chismecito de forma digital por iHeartRadio y también aquí en La Comadre 104.5, puros éxitos. Yo te dejo con Los Ángeles Azules y este temazo. Nunca es suficiente. Son las 9:51.

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10 de la mañana con 12 minutos. Disfrutamos este temazo de los Cardenales de Nuevo León con Belleza de Cantina. Yo soy tu amiga Sherlyn de Alba y tú y yo estamos echando chismecito aquí en La Comadre 104.5 puros éxitos y también de forma digital por iHeartRadio.

0: 10 de la mañana con 18 minutos. Disfrutamos de este temazo de la arrolladora con Si las miradas mataran. Y lo mejor es que la escuchaste de forma digital para dejar ready. También aquí en La Comadre 104.5, puros éxitos. Y mis compañitos piciosos, espero que estén listísimos porque ya saben que yo siempre les traigo chismecito. Soy su amiga Sherlyn de Alba y les quiero contar sobre la nueva función que tiene iHeartRadio. 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Son las 10 de la mañana con 19 minutos. Regreso contigo a las 10 y 40. ¿Con qué crees? Pues con el chismecito musical del día de hoy, así que no te lo vayas a perder. Quédate conmigo, soy tu amiga Sherlyn de Alba y estamos juntos de forma digital por iHeartRadio y también aquí en La Comadre 104.5, puros éxitos. Son las 10:20.
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1: Ya estoy de regreso y platiquemos de la actividad de este viernes en la fiesta futbolística de 2026. En el grupo C, Marruecos derrotó 1-0 a Escocia, Brasil goleó 3-0 a Haití y al finalizar el encuentro el técnico Carlo Ancelotti confirmó que las pausas de hidratación pueden ser aprovechadas para dar indicaciones a sus jugadores.
2: Sí, la pausa de hidratación es un aspecto importante, obviamente tenemos que mejorar, tenemos que ser calmos, seguir trabajando, buscar los ajustes que precisamos en el próximo juego.
1: Más adelante más información.
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0: de la mañana con 40 minutos. Disfrutamos de este temazo de Los Temerarios titulado Tu Infame Engaño. Ya le iba a regar otra vez. Yo soy tu amiga Sherlyn de Alba y seguimos juntos de forma digital por iHeartRadio y también aquí en La Comadre 104.5 Puros Éxitos. Y mis compañitos piciosos, espero que estén listísimos porque, ¿qué creen? Ya tengo aquí el chismecito musical del día de hoy. Y es que déjame contarte que a tan solo 2 días de la celebración del Día del Padre, la banda MS estrenó el sencillo Échame Otro Consejo, una de las canciones que considero que es de las más conmovedoras de toda su trayectoria. El tema buscó rendir un homenaje, pues, de amor hacia, pues, hacia nuestros padres. Y es que el video oficial, el cual por primera vez los integrantes de la agrupación salen a pantalla con padres y sus hijos. Así que yo te digo, comadre, ya viste el video y escuchaste esta canción, cuéntamelo todo. Se estrenó el día de ayer, hace unas 16 horas aproximadamente, y el video ya cuenta con más de 25 mil reproducciones. Regreso contigo a las 10 y 51, ¿con qué crees? Pues con los primeros saluditos de este sábado. Así que no te me vayas a mover, quédate conmigo echando chismecito de forma digital por iHeartRadio y también aquí en La Comadre 104.5 Puros Éxitos. Soy tu amiga Sherlyn de Alba y son las 10:42.
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2: El internacionalista hidalguense Raúl Vargas Juárez analizó el acuerdo de paz entre Estados Unidos e Irán.
3: Implica pues que también Israel tenga que regresar a sus cuarteles, a todos sus soldados, toda su tecnología, incluyendo el Líbano. Es una muy buena noticia para empezar la semana. Esperemos que ahora sí este acuerdo tenga los ingredientes suficientes y la voluntad política de todos los países involucrados, que son muchos, para que llegue a buen puerto.
2: Román Bernal Díaz, subsecretario de Protección Civil y Gestión de Riesgos del Estado de Hidalgo, indicó en esta semana que ante el pronóstico de lluvias se mantienen los monitoreos permanentes en las zonas identificadas con mayor riesgo, con el objetivo de prevenir afectaciones y atender oportunamente cualquier eventualidad.
4: Tenemos ciertos derrumbes que han sido atendidos de manera oportuna. Algunos en el municipio de Hidalgo se siguen trabajando. Para esta semana continúan las lluvias fuertes, pero con menor intensidad que la semana pasada. Las mismas recomendaciones: no tratar de cruzar los cuerpos de agua que nos estamos presentando, así como revisar nuestras casas de habitación, saber en dónde estamos habitando. Recuerde, cualquier información que se requiera en relación a este pronóstico meteorológico puede acudir a los canales oficiales del Estado, de la Subsecretaría de Protección Civil, que vamos a estar monitoreando estas condiciones meteorológicas y actualizando y dando las recomendaciones pertinentes.
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10 de la mañana con 51 minutos, disfrutamos este temazo de Grupo Firme. Yo soy su amiga Sherlyn de Alba y seguimos juntos de forma digital por iHeartRadio y también aquí en La Comadre 104.5, puros éxitos. Y mis compañitos piciosos, espero que estén listísimos porque, ¿qué creen? Ya tengo aquí los primeros saluditos de este sábado. Quiero mandar un saludo súper especial a nuestra compañera Mari Monroy, que nos está escuchando en El Chacón. También a nuestro compañero Paco Mendoza, que nos escucha en El Lobo. Y a nuestra comadre Gaby Alaniz, que nos está escuchando desde Carboneras. De verdad, compañitos, muchísimas gracias por tomarse el tiempo. Ya saben que les mando un fuerte totote, abrazo de oso y también un besote ¡mua! Bien tronadísimo. Y sigan conmigo, no se vayan a mover, porque en la próxima hora les traigo el datito curioso del día de hoy. Así que quédense conmigo, yo soy su amiga Sherlyn de Alba y ya sabes que siempre te traigo chismecito y la mejor música. Te dejo con Edwin Luna y la Tracalosa de Monterrey con Borracho de Amor. Solamente aquí en La Comadre 104.5, puros éxitos, y también de forma digital por iHeartRadio. Son las 10:52.

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11 de la mañana con 9 minutos. Disfrutamos de este temazo de la arrolladora titulado Mi Segunda Vida. Yo soy tu amiga Sherlyn de Alba y no se te pase que tú y yo estamos echando chismecito hasta las 2.

0: 11:15 de la mañana. Disfrutamos de este temazo de Los Ángeles Azules y Melissa Robles, titulado Mi Nuevo Trauma. Yo soy tu amiga Sherlyn de Alba y seguimos echando chismecito de forma digital por iHeartRadio y también aquí en La Comadre 104.5, puros éxitos. Y mis campallitos piciosos, espero que estén listísimos porque ya les traigo el datito curioso del día de hoy. ¿Sabías que las bolsas de papas fritas están llenas de nitrógeno y no de aire común? Comadre, así como le estás escuchando. Las fábricas inyectan este gas para expulsar el oxígeno, lo que evita que las papas se pongan rancias, pierdan su textura crujiente o se rompan durante el transporte. Así que ese enorme vacío en la bolsa no es una estafa, comadre. No. Sino un escudo protector para que tu botana llegue bien a tus manos. Así que cuéntame tú, ¿sabías esto? Bien interesante. Regreso contigo a las 11:37. ¿Con qué crees? Pues con información de Always On. Así que no te me vayas a mover, quédate conmigo. Soy tu amiga Sherlyn de Alba y estamos echando chismecito de forma digital por iHeartRadio y también aquí en La Comadre 104.5, puros éxitos. Ay, son las 11:17.
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2: Amigos de Panorama Hidalgo, ya estoy de regreso y ahora platiquemos del héroe de la noche en la Perla Tapatía, y me refiero al tal Rangel, que sigue siendo viral en redes sociales por esa tajada en los minutos finales que le garantizó a México el triunfo ante Corea del Sur. El portero tricolor contó cómo vivió su atajada, que fue clave en el Estadio Guadalajara.
3: La verdad fue muy rápido, en el momento no supe lo que hice, ya hasta después que vi los videos, la verdad que estoy muy contento. Y yo creo que es lo que debe hacer un portero, salvar a su equipo cuando lo necesita.
2: Más adelante, más información.
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0: 11:38 Disfrutamos de Valentín Elizalde con Vete Ya. Yo soy tu amiga Sherlyn de Alba y seguimos echando chismecito de forma digital por iHeartRadio y también aquí en La Comadre 104.5, puros éxitos. Y mis compañitos piciosos, espero que estén listísimos porque les traigo muy buena información. 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Regreso contigo a las 11:50. ¿Con qué crees? Pues con más saluditos, así que no te me vayas a mover. Quédate conmigo de forma digital por iHeartRadio y también aquí en La Comadre 104.5, puros éxitos. Yo soy tu amiga Sherlyn de Alba y son las 11:39.
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1: El maestro en Derecho Roberto Rico Ruiz analiza el tema de la desaparición de personas en México y la realidad que viven las madres buscadoras.
2: La impunidad estructural que habita en nuestro país ha hecho muy difícil la tarea de las madres buscadoras. Y bueno, yo creo que tenemos que visibilizar todos con mucha mesura cuál es el papel que están jugando al final de cuentas y que no es en contra del Estado. Es por buscar la verdad, un derecho que tenemos habido en la Constitución Política de los Estados Unidos Mexicanos y que sin duda estamos llamados todas y todos los mexicanos a ser solidarios sobre un tema que nos duele a México.
1: ¿Te has preguntado si somos los únicos en el universo? En temas de ciencia y tecnología, el doctor Omar López habló de los exoplanetas y su revolución que impacta en las creencias de la vida más allá del planeta Tierra.
3: Y somos muy localistas, ¿no? Le llaman chauvinismo, ¿no? De que porque no conoces más, tú te sientes el rey del universo. Entonces, eso va a ser nuestro próximo cubetazo de agua fría y ponernos en una perspectiva y además no creernos tan especiales. Fíjate que te quiero comentar, el Vaticano tiene un grupo listo. Sí hay vida en otros planetas y entonces, pues, ellos se toman muy en serio y ya tienen todo un equipo listos para llevar el mensaje de Dios a los otros planetas.
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11:49, disfrutamos de Pancho Barraza con Que me maten las penas. Yo soy tu amiga Sherlyn de Alba y seguimos echando chismecito de forma digital por iHeartRadio y también aquí en La Comadre 104.5, puros éxitos. Y mis compañitos, espero que estén listísimos porque, ¿qué creen? Tengo más saluditos. Quiero mandar un saludazo a nuestro compañero Rafa Lugo, que nos escucha en Bosques del Peñar. También a Vero Telles, que nos escucha en El Cedoria. Y a nuestro compañero Beto Pérez, que nos está escuchando hasta Tulancingo. De verdad, compañitos, muchísimas gracias por escucharme. También quiero mandar un saludo súper especial a nuestros compañitos que nos escuchan a través de iHeartRadio. De verdad, muchísimas gracias por descargar esta increíble aplicación. Regreso con ustedes la próxima hora con otra preguntita, así que no se me vayan a mover. Quédense conmigo echando chismecito de forma digital por iHeartRadio y también aquí en La Comadre 104.5, puros éxitos. Soy tu amiga Sherlyn de Alba y disfrutamos del Coyote y su banda Tierra Santa con Suspiros. Son las 11:51.

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1: Mis compañitos piciosos, quiero mandar un saludo súper especial a nuestros compañitos Eduardo Mendoza y Alison Mendoza que nos están escuchando. Disfrutamos de Cristian Nodal con De los besos que te di.

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12:10, disfrutamos de Marco Antonio Solís con Más que tu amigo. Yo soy tu amiga Sherlyn de Alba y estamos echando chismecito de forma digital por iHeartRadio y también aquí en la Comadre 104.5.

0: Ay, me siento como Lolita Ayala, mis compañitos. Son las 12:17, disfrutamos de este temazo. Y lo mejor es que lo escuchaste en digital por iHeartRadio y también aquí en La Comadre 104.5, puros éxitos. Fue esto de Grupo Duelo, para que ya no duela. Yo soy tu amiga Sherlyn de Alba y ya sabes que yo te traigo chismecito. 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Regreso contigo a las 12:42 con la segunda preguntita de esta tarde. Ahora sí, ya es tarde. Así que no te me vayas a mover. Quédate conmigo en digital por iHeartRadio y también aquí en La Comadre 104.5, puros éxitos. Soy tu amiga Sherlyn de Alba y son las 12:18.
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3: Ya estoy de vuelta para seguir hablando de la selección mexicana, porque los futbolistas también dieron unas palabras tras vencer 5-1 a Serbia. Jesús Gallardo afirmó que la plantilla del tricolor tiene los mejores elementos y por ello la afición ya los volvió a apoyar.
4: A pesar en que tenemos una gran selección, creo que hoy lo demostramos ante un gran rival. Entonces estamos muy felices por eso, tranquilos y bueno, obviamente muy ilusionados.
3: Hasta aquí con información deportiva, soy Arturo Sanguino, vuelvo más adelante.
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12:40, disfrutamos este temazo de Pancho Barraza titulado Mi enemigo el amor. Yo soy tu amiga Sherlyn de Alba y seguimos echando chismecito de forma digital por iHeartRadio y también aquí en La Comadre 104.5, puros éxitos. Y mis compañitos ficiosos, espero que estén listísimos porque ya les traigo la preguntita de esta tardecita. Sabadito de películas en casa, claro que sí, comadre. Así que quiero que me digas cuál es tu película favorita mexicana para pasar la tarde bien a gusto y sabadear como se

0: Breve. Quiero que me cuentes a través del micrófono de la comadre que la encuentras en nuestra aplicación iHeartRadio o también por Facebook. Búscame como Sherlyn de Alba, locutora de la comadre 104.5 Pachuca. Yo regreso con respuestas a las 12:53. Así que no te me vayas a mover, quédate conmigo echando chismecito en digital por iHeartRadio y también aquí en la comadre 104.5 Puros Éxitos. Soy tu amiga Sherlyn de Alba y son las 12:41.
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1: Elis Hidalgo tiene en marcha la campaña de donación de pulpitos tejidos de crochet, iniciativa que busca brindar acompañamiento emocional y sensorial a bebés prematuros. Al respecto habla la doctora Consuelo Cabrera, subdelegada médica de Elis aquí en Hidalgo.
2: Es un muñequito que hacemos de crochet y que tiene como finalidad el poderle dar seguridad y abrigo del vientre materno al bebé. ¿Cómo funciona? Los bebés cuando agarran el pulpo de sus tentáculos, a ellos les da la sensación como si fuera el cordón umbilical. Entonces ellos lo perciben como si todavía estuvieran dentro del vientre materno. Les da esta sensación de seguridad. Pues sabemos que son espacios en los cuales no se tiene el contacto con la mamá, y el ellos sentirse cobijados de esa manera les da la sensación de protección.
1: El doctor en Derecho Juan Ezcarra nos explicó las resoluciones de la Suprema Corte de Justicia de la Nación y la polémica que se ha ocasionado en los casos como el concubinato.
3: Si esta persona, por ejemplo, fue casada y se divorció, jurídicamente hay divorcio, y se concluyó su régimen matrimonial y se liquidó la sociedad conyugal y listo. Y viene el segundo concubinato, que es el que puede subsistir. ¿Tienen derecho todos los hijos, tanto de matrimonio como de concubinato? Eso es innegable. Entonces, quien tiene que promover el reconocimiento del concubinato es los interesados, en caso de que vivan, ante el Poder Judicial.
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12:53, disfrutamos este temazo de los horóscopos de Durango, titulado Antes Muerta que Sencilla. Yo soy tu amiga Sherlyn de Alba y seguimos echando chismecito de forma digital por iHeartRadio y también aquí en La Comadre 104.5, puros éxitos. Y mis compañitos piciosos, espero que estén listísimos porque ya tengo sus respuestas a la preguntita de esta tardecita. ¿Cuál es tu película mexicana favorita para pasar la tarde bien a gusto y sabadear como se debe? Por acá nuestro compadre Javier Mendoza nos dice Nosotros los Nobles. También nuestra comadre Monse Kate nos dice Amar te duele, un clásico de clásicos para revivir la nostalgia de los 2000. Y nuestra comadre Diana Laura nos dice Cásense quien pueda o cualquiera de Marte Gareda, son muy domingueras. Muchísimas gracias, compañitos, por animarse a participar, de verdad, muchísimas gracias. Y no se me vayan a mover, que yo vengo a la próxima hora con más información. Y te voy a hablar de un cantante que ha hecho historia, así que, por favor, no te me vayas a mover, quédate conmigo. Yo sé que vas a saber luego de quién te voy a hablar. Disfruta de más música, disfrutamos de Julián Álvarez con Que te vaya bien. Son las 12 de la tarde con 55 minutos. Soy tu amiga Sherlyn de Alba y estamos juntos en digital por iHeartRadio. Y también aquí en La Comadre 104.5, puros éxitos.

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12 minutos disfrutamos de la séptima banda con Se va muriendo mi alma. Yo soy tu amiga Sherlyn de Alba y esta es nuestra última hora juntos. Recuerda que en esta hora te comparto información sobre un artista, así que no te me vayas a mover. Quédate conmigo de forma digital por iHeartRadio y también aquí en La Comadre 104.5.

0: 1:19, disfrutamos este temazo de marzo, Liz, titulado Fuiste Tú. Yo soy tu amiga Sherlyn de Alba y seguimos echando chismecito de forma digital para iHeartRadio y también aquí en La Comadre 104.5, puros éxitos. Y mis compañitos, hoy vengo a hablarles de alguien, a ver, una pista, ¿qué les parece? Pues hoy vamos a hablar de Pancho Barraza, el mero mero poeta del amor. Ustedes saben que este señor no solo canta, él desborda romanticismo y pasión en cada escenario. Así que mis compañitos, no se me vayan a mover, que en esta hora te traigo información sobre él. Regreso contigo a la 1:42, ¿con qué crees? Pues con información de La Comadre para bailar. Así que no te me vayas a mover, quédate conmigo en digital para iHeartRadio. Y también aquí en La Comadre 104.5, puros éxitos. Soy su amiga Sherlyn de Alba y es la 1:19.
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1: Ya estoy de regreso y platiquemos de la actividad de este viernes en la fiesta futbolística de 2026. En el grupo D, Paraguay venció por la mínima a Turquía y el anfitrión, Estados Unidos, se impuso 2-0 a Australia. Para este sábado, Países Bajos se enfrentará a Suecia a las 11 de la mañana. Para las 2 de la tarde, Alemania choca ante Costa de Marfil. Ecuador se mide a Curazao a las 6 de la tarde y a las 10 de la noche, Túnez juega ante Japón en el Estadio Monterrey, en lo que será el juego 1000 en la historia de las copas. Hasta aquí con información de los resultados de la fiesta futbolística de 2026. Y sumado a la cartelera para que no se lo pierdan. Más adelante, más información.
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0: Una de la tarde con 41 minutos. Disfrutamos de Julián Álvarez con Ni lo intentes. Yo soy tu amiga Sherlyn de Alba y seguimos echando chismecito de forma digital por iHeartRadio y también aquí en La Comadre 104.5, puros éxitos. 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Regreso contigo a la 1:50 con ¿qué crees? Pues con más chismecito de Pancho Barraza. Así que no te me vayas a mover, quédate en digital por iHeartRadio y también aquí en La Comadre 104.5, puros éxitos. Soy tu amiga Sherlyn de Alba y es la 1:42.
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Una de la tarde con 50 minutos. Oigan, mis compañitos, qué casualidad, de verdad. Nosotros que estamos hablando de él, qué casualidad. Soy su amiga Shirlyn de Alba y disfrutamos de Pancho Barraza con Que me maten las penas. En digital por iHeartRadio y también aquí en La Comadre 104.5, puros éxitos. Yo soy tu amiga Shirlyn de Alba y pues bueno, nosotros seguimos con más chismecito. Y es que, ¿qué les puedo decir, mis compañitos? Del orgullo de Sinaloa. ¿A poco ustedes sabían que antes de ser el poeta del amor y llenar estadios, este señor daba clases como maestro de música en una escuela secundaria? ¡Wow! Pues sí, comadre, así como le estás escuchando. Por eso compone e interpreta con esa dedicación, con ese talento. Desde Mi enemigo el amor hasta música romántica, Pancho Barraza tiene una trayectoria impecable y de cariño con toda la gente fiel que jamás lo ha dejado abajo. Y pues yo con esto me despido. Muchísimas gracias por dejarme acompañarte tu mañanita y partecita de tu tarde este sábado. De verdad, muchísimas gracias. Ya sabes que te mando un fuerte totote, abrazo de oso y también un besote bien tronadísimo. Y no se te pase que a las 2 llega nuestro compañero Kike, así que no te me vayas a mover. Yo te dejo con más música. Disfrutamos de Banda MS con Piénsalo. Nos volvemos a escuchar el lunes a partir de las 4 de la tarde. Así que te voy a estar esperando, ¿eh? Es la 1 de la tarde con 52 minutos. Chau, chau. Bonito fin de semana.

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0: Las 2 de la tarde con 40 minutos. Muy, pero muy buenas tardes a través de la Comadre 104.5 Puros Éxitos y también de forma digital por iHeartRadio. Yo soy Kike Ramírez y te voy a estar acompañando a partir de ese momento y hasta las 8 de la noche para que te quedes conmigo disfrutando de buena música. Viene el cotorreo, vienen los consejos, los remedios, también el chisme, porque a mí no me gusta, a mí me encanta, muchachos. Así que los invito para que se vayan reportando conmigo. ¿Cómo lo puedes hacer para que participes a través de las diferentes dinámicas y también tengas nuestra aplicación de iHeartRadio? Pues ahí te va la indicación. Busca en tu tienda App Store, ahí vas a encontrar la aplicación del corazón. Esa es la que dice iHeartRadio, esa mera. La vas a descargar, te vas a registrar y vas a identificar el micrófono de la comadre. Muy fácil, es un icono de color rojo, es un círculo de color rojo con el micrófono blanco. Ahí lo vas a dar presionar y te va a dar 3 segundos para que pienses lo que nos vas a mandar. Saludos, felicitaciones y más, por supuesto, a través de la Comadre 104.5 Puros Éxitos y también de forma digital por iHeartRadio. Yo regreso, buenas tardes, buen provecho, vámonos.
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2: El maestro Julio Valera Piedras analizó el tema de la posible aprobación de los partidos políticos que se realizarán en próximos días. Actualmente existen 6 partidos políticos y se abrirá la posibilidad de crear nuevos.
3: El INE determinará cuáles de estas organizaciones cumplen con todos los requisitos para convertirse oficialmente en nuevos partidos políticos nacionales. Diversas resoluciones recientes del Tribunal Electoral han allanado el camino para que varias de ellas puedan obtener su registro. Más allá de los nombres o de las ideologías, la pregunta relevante es ¿por qué debería importarnos esto? Porque una democracia sana necesita opciones, necesita competencia, debate y necesita que distintos sectores de la sociedad tengan espacios para expresar sus ideas.
2: Promueven en el Congreso del Estado de Hidalgo tipificar como delito el abandono de personas adultas mayores. Al respecto habla la diputada María Guadalupe Cruz Montaño.
4: Se prevén sanciones más severas cuando el abandono produzca lesiones o daños a la víctima, cuando sea cometido por quienes ejercen la tutela o tienen el deber especial de cuidado, y cuando ocurra dentro de establecimientos públicos o privados que tengan la responsabilidad de brindar la asistencia integral a personas adultas mayores.
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Es el queridísimo Golden Boy, así como lo escuchas, Bobby Pulido, hoy a través de La Comadre nomás. Bien románticos. A través de esta canción, Desvelado, que por cierto, muchos han dicho que si la escribió para Selena, porque él mencionaba precisamente que estaba enamorado, que estaba endiosado por la reina del Tex-Mex. Pero muchos ha dicho, y ahorita les cuento el chisme. Más adelante les tengo el dato para que se queden conmigo. También a aquellos que ya están comiendo, buen provecho. Saludos a mis amigos, por cierto, me estaban encargando. Saludos para mis amigos del transporte público, la unidad 75. También a mis amigos taxistas y a todos los cumpleaños. Tengo felicitaciones especiales el día de hoy para aquellos que están celebrando su onomástico. ¡Qué bonito! ¿Dónde va a ser la fiesta, la reunión? Quiero, por favor, una rebanada de pastel. Sal, así que ahí les van. Felicitaciones para Liliana, que está cumpliendo 17 años. Es callada, tímida, inocente, tiene la mirada. También quiero mandar saludos para Sergio, que hoy está cumpliendo 39 años de edad. ¡Guárales! Para todos ustedes, muchísimas, pero muchísimas felicidades. Sal, así que ahí están las felicitaciones. Y yo me voy con esta rola porque ya vienen los coma tips. En la siguiente hora vamos a estar platicando sobre remedios, consejos que ustedes tienen de la abuela, de la tía, de la vecina, que son infalibles, ¿sale? Mientras escuchamos a los Sebastianes, se llama A Través del Vaso. Esta rola y unos cuates, no hombre, mejor vámonos con más A Través de la Comadre.

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Las 3 de la tarde con 9 minutos. Ellos son los dos de Tamaulipas. Ayúdame a ayudarte, dice la canción. Vámonos con más porque arrancamos ya con los Comatips. Remedios caseros, consejos y tips. Ahorita te voy a platicar del tema porque mañana es el día del papá. Llega Banda MS. Tengo que colgar, súbele.

0: Ellos son los dos carnales, se llama Me Derrito a través de la comadre 104.5 puros éxitos y también de forma digital por iHeartRadio. Oigan, pues mañana ya es el día del padre, el mes más padre para festejar al rey del hogar y precisamente hoy quiero recomendaciones para comprarle algo al señor del hogar, al viejón, como le decimos seguramente muchos, pues ya andan ahí buscando que el reloj, que la cartera, que el pastel, un balón de fútbol, así que dime, ¿cuál sería el regalo ideal para papá en este 2026? Te escucho, ¿dónde más? En el micrófono de la comadre, participa conmigo, es muy fácil, muy sencillo. Recuerda que hoy la dinámica para que me hagas recomendaciones es regalo ideal para papá. Por ejemplo, a mí se me antoja levantarme muy temprano, llevarle el desayuno a la cama o llevarlo a desayunar a algún lugar, a algún restaurante, no sé, o salir con él a dar un paseo, ya sea hacer un día de campo, a lo mejor salir con su familia, con mamá o con papá, si todavía viven los abuelos, pues ir con ellos, ¿no? Pero esa es mi idea. Yo quiero escucharte a ti a través de la comadre 104.5 puros éxitos y también de forma digital por iHeartRadio.
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2: Soy Arturo Sanguino y les tengo la mejor información deportiva. La Federación de Irán se sumará a las quejas contra FIFA, en este caso al considerar que los viajes impuestos a su selección no garantizan la igualdad de condiciones respecto al resto de combinados nacionales, ya que su campamento base está en Tijuana y de ahí se trasladan a sus juegos en Estados Unidos. El siguiente es en Los Ángeles ante Bélgica. Y finalmente, la selección de Canadá informó que fue un éxito la cirugía de Ismael Koné, que sufrió una fractura en la pierna izquierda ante Qatar. Más adelante, más información.
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0: del Día del Padre. Ah. ¿Para qué me están diciendo que un celular? Pues para los papás modernos creo que sí se puede, ¿verdad? Te dice por acá una consola. Ah. Bueno, ustedes están en más del lado tecnológico, pero por ejemplo, a mí se me ocurre una playera, ¿no? Un pantalón, unos tenis, un balón de fútbol, e inclusive está también, pues a lo mejor una cena romántica, una carnita asada. Podría ser, ¿no? Te quiero escuchar a ti, así que dime cuál es el regalo ideal para papá a través de la comadre 104.5 Puros Éxitos y también de forma digital por iHeartRadio. Si estás comiendo, que tengas buen provecho. Yo regreso. ¡Vámonos!
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Muchachos, escuchamos a Duelo con el Puño de Diamantes a través de La Comadre 104.5, puros éxitos, y también de forma digital por iHeartRadio. Oigan, pues vámonos ya con las recomendaciones para regalos.

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2: El internacionalista hidalguense Raúl Vargas Juárez analizó el acuerdo de paz entre Estados Unidos e Irán.
3: Implica pues que también Israel tenga que regresar a sus cuarteles, a todos sus soldados, toda su tecnología, incluyendo el Líbano. Es una muy buena noticia para empezar la semana. Esperemos que ahora sí este acuerdo tenga los ingredientes suficientes y la voluntad política de todos los países involucrados, que son muchos, para que llegue a buen puerto.
2: Román Bernal Díaz, subsecretario de Protección Civil y Gestión de Riesgos del Estado de Hidalgo, indicó en esta semana que ante el pronóstico de lluvias se mantienen los monitoreos permanentes en las zonas identificadas con mayor riesgo, con el objetivo de prevenir afectaciones y atender oportunamente cualquier eventualidad.
4: Tenemos ciertos derrumbes que han sido atendidos de manera oportuna. Algunos en el municipio de Hidalgo se siguen trabajando. Para esta semana continúan las lluvias fuertes, pero con menor intensidad que la semana pasada. Las mismas recomendaciones, no tratar de cruzar los cuerpos de agua que nos estamos presentando, así como revisar nuestras casas de habitación, saber en dónde estamos habitando. Recuerde, cualquier información que se requiera en relación a este pronóstico meteorológico puede acudir a los canales oficiales del Estado, de la Subsecretaría de Protección Civil, que vamos a estar monitoreando estas condiciones meteorológicas y actualizando y dando las recomendaciones pertinentes.
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0: Las 3 de la tarde con el 56 minutos. Mi banda el mexicano, Ramito de Violetas, a través de la comadre 104.5, puros éxitos, y también de forma digital por iHeartRadio. Oigan, pues culminamos ese tema con los regalos ideales para papá. Recomendaciones, me están diciendo por acá mi querida Aurora, que ella recomienda un buen tarro de bebida que marea tantito, ¿ah? ¿Eh? Ahí está, nada más uno, no, hombre, así no. Así no, un 6 o un 12 o lo que le sigue.
1: Eso sí me interesa.
0: Bueno, gracias por sus recomendaciones. Gracias a quienes se conectan con nosotros también. Viene ya la siguiente hora para platicar, obviamente, de sus oficios. ¿A qué se dedica papá en casa? Quiero que me respondas la pregunta. ¿A qué se dedica el rey del hogar? En el micrófono de la comadre. Antes, vámonos con un tema romántico. ¡Hombre! Escucha nomás. Para que le subas a todo volumen a todos aquellos que andan enamorados, a su puchurrumina, chupuchurrumino, a la antigüita, calibre 50, a través de la comadre 104.5, puros éxitos.
2: ¿Qué?

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Ellos son los Tucanes de Tijuana. Se llama Andamos Ready a través de la Comadre 104.5, puros éxitos, y también de forma digital por iHeartRadio. Oigan, quiero saber, quiero andar de chismoso. Quiero que me cuentes a qué se dedica tu viejo. Así es, el rey del hogar, papá, a través de la Comadre en el micrófono para que me digas, se dedica, es carpintero, es pintor, es etc. ¡Vámonos!

0: Las 4 de la tarde con 14 minutos. Escuchamos a Los Ángeles Azules y también a Melissa Robles con Mi Nuevo Trauma a través de La Comadre 104.5. Puros éxitos y también de forma digital por iHeartRadio. ¡Vámonos! Con cosas interesantes. Pues bueno, hoy la pregunta es: ¿a qué se dedica nuestro señor padre? Quiero que me lo comentes a través del micrófono de La Comadre o en mis redes sociales como Enrique R. Locutor. Ahí me encuentras en mis páginas oficiales. ¿Sale? Por acá me dice Isaid. Él dice que su papá se dedica a ser futbolista. ¡Órale! ¿Si es profesional o ya es talachero? También por acá me dice Saúl que su papá es pintor y es de los mejores. Gracias, saluditos. El mejor papá del mundo. Tenemos por acá a Agustín, dice que él es papá y él se dedica a hacer talachas, o sea, ahí a remendar las llantas de los vehículos, a ponernos nuestros neumáticos. Enhorabuena por ustedes, gracias por participar. Yo regreso con más comentarios a través de La Comadre 104.5, puros éxitos, y también de forma digital por iHeartRadio. ¡Vámonos!
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2: Soy Arturo Sanguino y les tengo la mejor información deportiva. Comenzamos con la selección mexicana que este viernes entrenó en el centro de alto rendimiento a puerta cerrada. Por la tarde recibió la visita de familiares y amigos para festejar el triunfo ante Corea del Sur y para este sábado continuarán con el plan de trabajo del cuerpo técnico de Javier Aguirre. El propio Vasco sigue destacando el triunfo de México justamente para aprovechar el factor de ser local en el Estadio Ciudad de México.
3: Claro que estoy contento precisamente por ese detalle que mencionas, porque por lo menos garantizamos dos partidos más en nuestro territorio mexicano y la gente irá seguramente con ese entusiasmo cada vez mayor y ojalá podamos, insisto, seguir ganando.
2: Más adelante, más información.
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0: Es Banda MS de Sergio Lizárraga. Me vas a extrañar a través de la Comadre 104.5. Puros éxitos y también de forma digital por iHeartRadio. Vámonos con los oficios de papá, así como lo escuchas. Y es que mañana es el Día del Padre. Espero que ya tengas el regalo, ¿sale? Vámonos con puras respuestas a través de mis redes sociales. Dice, mi papá es taxista. Saludos, Lucio, también por acá. Nos dicen, hola, Kike. Dice, buenas tardes. Mi papá se dedica a hacer trabajos de madera, o sea, carpintero. Vientos, muy bien, gracias por sus comentarios, eso me gusta. También por acá dicen, hola, ¿qué tal, Kike? Dice, mi papá es chofer de una micro. ¡Órale! Es una urban. Gracias. Tenía rato que no escuchaba la palabra micro. Ahí está, gracias por sus comentarios. También por acá me dice, mi papá es electricista. Mi papá se dedica a hacer trabajos de la tubería y también de la cocina. ¡Ay, qué bonito! Saludos, gracias a los pequeños que se van reportando con nosotros a través de La Comadre. Yo me voy con más, regreso con más comentarios. Recuerda que también puedes participar a través del micrófono de La Comadre 104.5, puros éxitos, y también de forma digital por iHeartRadio. Vámonos.
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3: El maestro en Derecho Roberto Rico Ruiz analiza el tema de la desaparición de personas en México y la realidad que viven las madres buscadoras.
4: La impunidad estructural que habita en nuestro país ha hecho muy difícil la tarea de las madres buscadoras. Y bueno, yo creo que tenemos que visibilizar todos con mucha mesura cuál es el papel que están jugando al final de cuentas y que no es en contra del Estado. Es por buscar la verdad, un derecho que tenemos habido en la Constitución Política de los Estados Unidos Mexicanos y que sin duda estamos llamados todas y todos los mexicanos a ser solidarios sobre un tema que nos duele a México.
3: ¿Te has preguntado si somos los únicos en el universo? En temas de ciencia y tecnología, el doctor Omar López habló de los exoplanetas y su revolución que impacta en las creencias de la vida más allá del planeta Tierra.
5: Y somos muy localistas, le llaman chauvinismo, ¿no? De que porque no conoces más, tú te sientes el rey del universo. Entonces eso va a ser nuestro próximo cubetazo de agua fría y ponernos en una perspectiva y además no creernos tan especiales. Fíjate que te quiero comentar, el Vaticano tiene un grupo listo. Sí hay vida en otros planetas y entonces pues ellos se toman muy en serio y ya tienen todo un equipo listos para llevar el mensaje de Dios a los otros planetas.
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0: Escuchamos a Eslabón Armado con Peso Pluma. Ella baila sola a través de la Comadre 104.5, puros éxitos, y también de forma digital por iHeartRadio. Oigan, por cierto, recuerda que debes estar atento, atenta. Si todavía no tienes el regalo de papá, te voy a contar.
1: Cuéntanoslo todo, Chelo.
0: Tenemos la pantalla de 32 pulgadas para pantallar al mero mero. Así como lo escuchas, así que durante esta semana escucha a Oski Sánchez. Escuchamos a Eslabón Armado con Peso Pluma. Ella baila sola a través de la Comadre 104.5, puros éxitos, y también de forma digital por iHeartRadio. Oigan, por cierto, recuerda que debes estar atento, atenta. Si todavía no tienes el regalo de papá, te voy a contar.
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0: Tenemos la pantalla de 32 pulgadas para pantallar al mero mero. Así como lo escuchas, así que durante esta semana escucha a Oski Sánchez o también a Sherlyn de Alba para que ellos te indiquen en qué momento puedas participar por esta pantalla. Está espectacular, ¿eh? Con lo último en tecnología, vaya que esa pantalla tiene que ser para tu papá. Entonces, en cuanto lancen la dinámica, recuerda que ya tienes, ya o ya debes de tener la aplicación instalada con tus datos personales para que puedas participar y así mandar ese micrófono de la Comadre, por supuesto, con la respuesta correcta. ¿Sale? No, hombre, pues sí, no se la van a poner tan fácil tampoco. Vámonos con más música, yo regreso. Gracias por participar. Ya viene también datos curiosos que hoy te voy a compartir para que los presumas en donde más, con la familia, escuchando la Comadre 104.5, puros éxitos, y también de forma digital por iHeartRadio. Vámonos con esta rola. Es de la arrolladora banda de Limones. Si las miradas mataran, hombre, ya hubiera no sé cuántos cuerpos tirados. ¡Vámonos! Escuchas la Comadre, súbele por favor. Buenas tardes, si estás comiendo, buen provecho.

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Acabamos de escuchar, ellos son los dos de Tamaulipas, ayúdame, y llega el patrón, el señor de señores, el Todas Mías, así le llaman a este. Ah. Es el patroncito, es Alfredito Olivas con El Precio de la Soledad, de mis canciones favoritas. Vámonos con más, porque ya ahorita iniciamos con papás famosos de la televisión, del cine. ¿De cuál te acuerdas tú? Quiero saberlo y que me lo compartas en el micrófono de la comadre. Antes, canta esta rola a través de la comadre 104.5, puro sexo.

0: Acabamos de escuchar a los dos carnales con Me Derrito a través de La Comadre 104.5, puros éxitos, y también de forma digital por iHeartRadio. Vámonos con papás famosos. ¿Qué papá famoso conoces de la televisión? Por ejemplo, ahorita se me viene uno a la memoria, diría ese personaje. Ahorita que recuerdo, Homero J. Simpson. Ese papá que, híjoles, de verdad, hace lo imposible. O sea, mete la pata, la riega muchas veces, pero demuestra un amor incondicional por sus pequeños. Y creo que refleja a muchos de nosotros que siempre salen a trabajar, que pues están ahí siempre en las buenas y en las malas, y demostrando siempre serles leales y demostrar ese corazonzote que sienten de amor por sus pequeños. Así que ahí está el primero, ¿eh? Si tienes alguno, házmelo saber a través del micrófono de La Comadre 104.5, puros éxitos, y también de forma digital por iHeartRadio.
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0: Las 5 de la tarde con 41 minutos. Escuchamos a Calibre 50 con tus latidos. Ah. Ay, Dios mío, el amor. Ay, no, ¿verdad? Perdón, me dejé llevar. A través de la comadre 104.5 puros éxitos y también de forma digital por iHeartRadio. Vámonos con personajes famosos. Hablando de la figura paterna. Y me están diciendo, Quique, ¿cómo se te puede olvidar Ludovico Peluche? Así es. El interpretado, por Eugenio Derbez en la comedia de La Familia Peluche es un clásico de padre de familia mexicano de la clase media que es, pues, mandone, que está, pues, siempre metiendo la pata, que sufre las ocurrencias de su esposa e inclusive, pues, también tiene que ser responsable de las travesuras de sus hijos. Muy bueno, muy buen personaje que hoy me están haciendo recordar estos papás ficticios inolvidables de la televisión mexicana. Muy buena propuesta. Gracias, qué bonito, gracias por sus comentarios. Yo regreso con más a través de la comadre 104.5 puros éxitos y también de forma digital por iHeartRadio.
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1: El maestro Julio Valera Piedras analizó el tema de la posible aprobación de los partidos políticos que se realizarán en próximos días. Actualmente existen 6 partidos políticos y se abrirá la posibilidad de crear nuevos.
2: El INE determinará cuáles de estas organizaciones cumplen con todos los requisitos para convertirse oficialmente en nuevos partidos políticos nacionales. Diversas resoluciones recientes del Tribunal Electoral han allanado el camino para que varias de ellas puedan obtener su registro. Más allá de los nombres o de las ideologías, la pregunta relevante es ¿por qué debería importarnos esto? Porque una democracia sana necesita opciones, necesita competencia, debate y necesita que distintos sectores de la sociedad tengan espacios para expresar sus ideas.
1: Promueven en el Congreso del Estado de Hidalgo tipificar como delito el abandono de personas adultas mayores. Al respecto habla la diputada María Guadalupe Cruz Montaño.
3: Se prevén sanciones más severas cuando el abandono produzca lesiones o daños a la víctima, cuando sea cometido por quienes ejercen la tutela o tienen el deber especial de cuidado, y cuando ocurra dentro de establecimientos públicos o privados que tengan la responsabilidad de brindar la asistencia integral a personas adultas mayores.
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0: Es la arrolladora Banda Limón, el ruido de tus zapatos a través de la comadre 104.5, puros éxitos y también de forma digital por iHeartRadio. El reloj que nos marca a las 5:57 y nos vamos con los últimos comentarios a través de redes sociales en mi página oficial. Dice por acá, papá famoso de la televisión, están mencionando mucho a Don Ramón. ¿Qué tiene Don Ramón, También me dicen Plácido de la familia de 10, muy bueno, Muy bueno, papá súper de los supersónicos, wow, es cierto también. Muchas gracias por sus comentarios. ¿Qué otro papá falta en esta lista? Te quiero escuchar a través del micrófono de la comadre. Hay muchos, hay bastantes, bastantes, para que participes conmigo y me des la respuesta. Mientras, vámonos con más a través de la comadre 104.5, puros éxitos y también de forma digital por iHeartRadio. Escuchamos, es Karim León, se llama Primera Cita, así que por favor, súbele, porque esta rola está sabrosa.
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